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Antonio Rudiger nimero 22 Edouard Obita Ferland Mendy azajya yambara nimero 26 Din Huysen azambara nimero 4 Bernardo Silva ni nimero 20 Jude Bellingham ni nimero 5 Eduardo Camavinga nimero 6 Fede Valverde nimero 8 Aurelio Tchouaméni nimero 14 Arda Güler nimero 15 hanyuma Yann Diomande ni nimero 25 witwa Carlos Espi nimero 19 Vinicius Junior numero 7, Kylian Mbappe numero 10, Rodrigo Gossi 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